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3: Primeira mensagem mando para minha mulher que responde o nome da Regina Nupa e todos os meus filhos. Para amigos da Santécia, mando mensagem para a senhora Miguel Suaderra, que acabou de falar aí na Rádio Moçambique. Vai para o senhor Kojokwe, senhor Mukawa e todos os amigos que são ouvintes sambesianos e também o locutor que está em serviço. Amigos daqui, Teófilo Arturo Caetano, Lázaro Lourenço, Montão Sistema Gário, mando mensagem para todos os ouvintes. Antes de mais nada, volto para aqui em casa. Muito obrigado por ser aceites de falar aqui na Rádio Sambesia. Bom trabalho. Obrigado,
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